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0: Éxodo.
1: ¿Eh?
0: El Éxodo.
1: ¿No? Mira, vamos a tocar el compañero.
0: Vale,
2: gracias.
3: Éxodo.
0: Estamos buscando el Éxodo.
3: ¿El Éxodo?
0: Sí.
3: Éxodo. No sabes, no sé a qué se refieren exactamente.
0: Ya, es que Éxodo. Tampoco nos han dicho que lo busquemos en...
3: Éxodo.
0: Vale.
3: Mi idea, buscar algún mediador cultural que son los que son entendidos que hacen historia gratis.
0: Vale.
2: Vale, gracias.
0: Nada, muchas gracias. Hasta luego.